Muy buenas tardes, querida comunidad latina, a todos los que nos escuchan on demand, por supuesto, desde cualquier lugar, les damos la más cálida bienvenida a un nuevo episodio de Latinos en la 4EB, un momento de encuentro para celebrar la cultura, las historias y todo aquello que nos une como latinos viviendo en Australia. Gracias por permitirnos entrar en sus hogares o acompañarlos en su camino a casa o donde quiera que vayan, cada jueves de 5 a 6 de la tarde. Este espacio ha sido diseñado con el corazón para cada uno de ustedes, que día a día construyen una nueva vida en este país. Soy Carolina Fonseca y hoy día estoy para traerles un programa en donde vamos a conectar con nuestras raíces. Antes de sumergirnos en nuestra programación, queremos rendir un homenaje fundamental. Como comunidad latinoamericana en Radio 4EB, reconocemos a los pueblos originarios y a los custodios tradicionales de esta tierra. Con respeto y gratitud, honramos su historia, su milenaria cultura y su profunda conexión con este territorio que siempre ha sido y siempre será tierra aborigen y de las islas del Estrecho de Torres. Y ya listos para empezar, como siempre con la mejor música latina, aquí una canción de aquellas que nos trae el recuerdo, Toda la Vida, de Emmanuel. Aquí comienza tu programa Latinos en la 4EB.

Ahí estamos con Emanuel y Toda la Vida. ¡Qué buena canción! Hoy día vamos a tener mucha música en nuestro programa. Así es, así que prepárate para disfrutar junto a nosotros esta horita de música en español, de conversación en español. Hoy estaremos revisando algunas noticias de lo que está pasando en Latinoamérica para que estés informado. Además, estaremos revisando las películas que nos va a traer el Festival de Cine Español y Latinoamericano 2026 para que te organices. Tendremos las voces de la comunidad y compartiremos la música de nuestros latinos que hacen su carrera en Australia. 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Ellos están encantados de recibir también tu música. 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Así es que esperamos tu música. Y por lo mismo, hoy día vamos a escuchar a un amigo de la casa. Él es Jabo el Cirujano con esta canción Namaste.

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Ahí estábamos con Rosa Negra y Yo no te pido la luna. Me encanta esa canción, me encantan los chicos de Rosa Negra. Espero que vengan luego a la radio. Y como ya estamos de vuelta aquí en Latinos en la 4B, esta radio multicultural maravillosa que nos regala un espacio para compartir nuestras historias, esas con las que venimos y las que vamos construyendo día a día, les quiero contar una noticia de nuestra casa, sí, de nuestra casa radial aquí en Radio 4EB. Resulta que este fin de semana se realizó la premiación de la principal organización nacional que representa a las emisoras de radio comunitarias étnicas y multilinguales en Australia. Esta organización, que ahora va a pasar a llamarse Multicultural Voces Australia, reunió a todas las estaciones comunitarias de todo el país en un encuentro que fue increíble. El viernes hubo un encuentro aquí en nuestras dependencias, en Radio 4EB. Hubo una celebración maravillosa en donde la gente pudo compartir y al día siguiente, el sábado, se realizó la gran gala para hacer el reconocimiento a los broadcasters que han estado participando en estos tiempos en las radios comunitarias. Entre las grandes novedades, Irene Tabu Tabu se convirtió en la nueva presidenta de la organización. Además, se hizo un reconocimiento enorme a todas las emisoras de Australia por el increíble trabajo que hacen en los medios culturales. Y el plato fuerte llegó, como les contaba, el sábado con la gran gala de los premios MBA 2026, donde se aplaudió el esfuerzo de voluntarios, locutores, el staff y los fieles seguidores. Y prepárense, porque nos trajimos varios triunfos a la casa. 4EB se llevó el premio a la Estación Multicultural del Año 2026, así es que maravilloso. Por su parte, el grupo filipino y su programa Bang Jam ganaron el premio a la innovación en programa multicultural. Y para cerrar con broche de oro, se le entregó una merecida medalla a Peter Kotis del grupo griego por su tremendo servicio y entrega a nuestra emisora. Felicidades a todos los ganadores, felicidades a los nominados también. Fue una jornada maravillosa y un fin de semana en realidad que pudimos disfrutar y aprovechar de toda esta gente que es voluntaria, de los staff, de la gente que hace broadcasting. Estuvo muy bonito y es por supuesto un reconocimiento a todos los que trabajamos por dar un pequeño espacio de nuestra comunidad, sumergirnos en esta gran comunidad que es Australia, pero con nuestras propias raíces. Así es que felicidades para todos. Vamos con algo de música y volvemos luego con algunas noticias de lo que está pasando en Latinoamérica para que estés enterado. Esto es Mangomatic con Cógela Suave.

Qué bien, suenan estos chiquillos. Mangomática, ahí estábamos con Cógela Suave. Bueno, bienvenidos y bienvenidas a todos quienes quieran ser miembros de nuestro grupo latinoamericano, ya sea apoyando este espacio, que sin ustedes sería muy difícil tenerlo, como socio, colaborador e incluso miembro que te permita acceder a la posibilidad de participar en nuestros programas. Si quieres mayor información, solo debes contactarte a Latinos en la 4EB a través de nuestras redes sociales o a través de la misma radio en www.4eb.com. .org.au. Estamos ubicados abajito del Story Bridge en Kangaroo Point. Y ya les hablaba de algunas noticias que se están desarrollando en Latinoamérica, porque si bien nosotros estamos aquí en Australia, tenemos que estar informados de lo que está pasando en nuestros países. Tenemos Colombia, que saben que las elecciones se están realizando ahora. Bueno, el cierre de campañas ya fue masivo, los principales candidatos se disputaron el apoyo popular en las calles. El senador Iván Cepeda, del Pacto Histórico, cerró su campaña con eventos masivos en Bogotá y Barranquilla, mientras que Abelardo de la Espriella y Paloma Valencia de Centro Democrático hicieron lo propio mostrando un fuerte pulso en las encuestas. Todo en medio de debates sobre el uso de esquemas de seguridad

Ejecutivo en un intento por apaciguar el malestar. 8 gobiernos de la región firmaron una declaración pidiendo respeto a la democracia boliviana, mientras que países como Colombia y Nicaragua se abstuvieron. En México les quiero contar que la presidenta Claudia Sheinbaum anunció un informe nacional programado para el 31 de mayo con el fin de conmemorar los 2 años de su victoria electoral, el cual será transmitido simultáneamente en plazas públicas de los 32 estados. El panorama político se encendió tras acusaciones del PAN hacia el partido oficialista Morena, señalando un presunto uso de la fiscalía como instrumento de persecución política contra la gobernadora de Chihuahua, Maru Campos. En Chile les cuento que Máximo Pacheco dimitió a la presidencia de Nova Andino Litio en su último día al frente de Codelco, buscando evitar controversias en la explotación de este mineral estratégico en el Salar de Atacama. En Venezuela, el Observatorio Venezolano de Prisioneros y el Ministerio Público activaron alarmas tras registrarse protestas en el internado judicial de Barinas, que derivaron en el traslado de 112 mujeres privadas de libertad hacia distintos destinos no especificados. En cuanto a un dato económico, informes del OLACDE señalaron un repunte positivo a nivel nacional, destacando el aumento del 11% en la producción petrolera de Latinoamérica y el Caribe. Y les quiero recordar que a poco más de 2 semanas para el comienzo del pitazo inicial del Mundial de Fútbol 2026, coorganizado por México, Estados Unidos y Canadá, las selecciones de la región ultiman detalles. En México se celebra el resurgimiento del delantero Raúl Jiménez para liderar al Tri, mientras que en Colombia se vive con expectativa el estreno del documental de James Rodríguez en víspera de la cita mundialista. Vamos a tener un montón de novedades próximamente, ya que va a empezar el Mundial de Fútbol. Bueno, los voy a dejar con algo más de música de nuestros latinos que están haciendo su carrera aquí en Australia. Vamos a escuchar a continuación a Wendy Taborda con su canción Otro Tiempo.

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Y ahí estábamos con Hume, la canción Fantasma, este artista mexicano que va a estar en agosto en Brisbane. Así es que para todos los que les gusta este cantante mexicano, ya saben, prepárense porque nos viene a visitar. Y seguimos aquí entonces en Latino en la 4EB, nosotros en la 98.1 FM, Radio 4EB, la señal que habla tu idioma y celebra nuestra identidad. Y quienes también celebran nuestra identidad son los Latin American Awards Australia 2026, que son los Premios Latinoamericanos Australia, que son una iniciativa impulsada por LatinOS con la intención de celebrar y reconocer los logros destacados de personas y organizaciones dentro de la comunidad latinoamericana en toda Australia. Se definieron 7 categorías y en cada una quedaron 7 finalistas. Esta actividad se hizo a partir de enero, finales de febrero, si no me equivoco, y estuvieron seleccionando a distintos nominados para poder encontrar información no solamente a través de las redes sociales, sino esa gente que está más escondida y que uno no tiene idea cuál ha sido su caminar por Australia. La idea de esto, como les decía, es celebrar y reconocer los logros de personas y organizaciones de la comunidad. Entonces, dentro de estas 7 categorías está el premio al liderazgo comunitario, premio al embajador cultural, al joven destacado, premio a la excelencia empresarial y profesional, premio a la educación y mentoría y también latino destacado del año. Y hay un premio al aliado latino. De esto estuvimos conversando hace un par de semanas con Felipe Díaz, que nos contó más en detalle en qué consistía cada uno de estos premios. Los finalistas han sido presentados por distintos medios de comunicación y nosotros hemos hablado de algunos de ellos y ellas. Y hoy me voy a detener en los Warrior Team Brisbane. ¿Por qué? Porque es nuestra forma de dar visibilidad y así que nuestra comunidad sepa que existen estos espacios. Les quiero contar que esta organización comenzó como una pequeña reunión informal y hoy es una comunidad voluntaria vibrante de más de 1.500 miembros que genera más de 6.000 participaciones al año. Warriors Team Brisbane ofrece actividades semanales gratuitas al aire libre como yoga, entrenamiento funcional, natación, básquetbol y running, además de caminatas mensuales, encuentros de meditación y eventos de aventura. La organización opera con 15 líderes voluntarios y ya está formalmente regida como una entidad sin fines de lucro. Sus actividades reciben participantes de más de 25 nacionalidades y para muchos recién llegados a Brisbane representa su primera red de apoyo. Ellos son finalistas al Premio Liderazgo Comunitario por haber construido un ecosistema sostenible e inclusivo donde florecen el bienestar, la amistad y la pertenencia. Así es que, ojo, si usted viene llegando recién a Brisbane o ya lleva mucho tiempo y no sabía que se generaban este tipo de instancias, anote este nombre, Warriors Team Brisbane. También les quiero hablar de Terrans Expresso. Más que un café, Terrans Expresso se ha convertido en uno de los hubs culturales más queridos de la comunidad latina en Brisbane, llevado adelante por Héctor y María. Reconocido por su excepcional café peruano y comida peruana auténtica, el lugar acoge talleres de baile, música en vivo, transmisiones del mundial, miren que justo estábamos hablando de esto hace unos minutitos, ferias culturales familiares y encuentros que reúnen a peruanos, colombianos, mexicanos, chilenos, argentinos y muchos más. Y para saber un poco de historia, les cuento que a través de la pandemia y las inundaciones de Brisbane, el café se mantuvo como un punto fijo para la comunidad, apoyando a artistas latinos y creando espacios donde los recién llegados se sientan en casa. Ellos son finalistas al Premio a Excelencia Empresarial y Profesional por unir hospitalidad, cultura y comunidad con calidez poco común. Y también les quiero contar que hay un premio a la educación y mentoría. Y hoy vamos a hablar de Astrid Rodríguez Acevedo. Ella es fundadora de WITACA, organización sin fines de lucro dedicada a apoyar a las científicas latinas. La doctora Astrid combina un PhD colombiano con genética y bioinformática de la QUT
con una defensa sostenida de las mujeres en la investigación. A través de Waitaka y su red de voluntarios, ha mentorizado a más de 20 mujeres latinoamericanas en escritura científica, edición y publicación, y dictó talleres de escritura científica para más de 200 estudiantes internacionales mediante alianzas con The University of Queensland. También fundó Global Women Science, Nature and Society, una revista internacional sin costos para autores ni lectores, con edición gratuita en inglés para investigadores del sur global. Es finalista al Premio a la Educación y Mentoría por desmantelar barreras que mantuvieron invisibles a las científicas latinas. Bueno, los ganadores de estos premios los sabremos esta noche. Todos estos finalistas tienen un gran espacio para que su trabajo siga siendo visibilizado. Y aquí en Radio 4EB vamos a ayudarlos también a dar ese empuje. Y así como esta gala, tenemos muchas más actividades para contarles. Los dejo con esta canción de Rosana que se llama Mil Colores.

0: Bueno, esa es cortina de nuestras actividades, porque tenemos muchas para estos días. ¿Sabías que Fornica estará en Brisbane? Así es, toda la música del rock latino llega de la mano de esta banda que no deja que paremos ni un minuto de cantar ni de bailar en español. No te lo pierdas este 29 de mayo, averigua bien en la página oficial de Fornica. Les recuerdo que el Consulado de Colombia en Sydney está llamando para votar en las próximas elecciones presidenciales de Colombia. Si bien el proceso para Sydney ya partió el 25 de mayo, para Brisbane es solo el 31 de mayo en el Brisbane Central State School, en 85 Rogers Street en Spring Hill, desde las 8 a las 4 p.m. Mantente informado. Y tenemos fiesta en Brisbane porque Rumores Event celebra su segundo aniversario con una fiesta en grande. Este viernes 29 de mayo, Sion, en el 12 Duncan Street en Fortitude Valley, la noche se prende para dar espacio a la rumba. Hay que ir de negro. Detalles en @rumores.aus. Prepárate también para una noche dedicada al reggaetón y los ritmos latinos de la música del club. Este domingo 31 de mayo en Mr. Mista, desde las 9 p.m. disfrutaremos de la mejor música latina toda la noche, desde Bad Bunny hasta Pitbull. Además de reggaetón, éxitos latinos del club, también habrá salsa, bachata, trap latino y mucho más. La música estará a cargo de distintos DJs como Don Juan, DJ Shot, también va a estar DJ Oscar y muchos más. Mayor información en @agency2000. Ahí te puedes ir enterando al detalle.
1: También Sempo Art Collective está convocando a los artistas mexicanos a participar en Ofrenda 2026. Además, también están invitando a nuevos voluntarios a unirse desde el 1 de junio. Bueno, los voy a dejar con esta invitación de Manu.
2: Hola, bonita comunidad. Mi nombre es Manu. Soy parte del colectivo Sempo Arts Collective. Me complace invitarlos a nuestra convocatoria para la exhibición Ofrenda 2026. Esta es una exhibición de artes visuales y cultura que se presentará en el marco de la celebración del Día de Muertos el próximo 30 de octubre, en colaboración con BIMAC y la comunidad mexicana en Mianjin, Brisbane, Australia. El tema de la exhibición es Amor y Memoria. Proponemos un espacio para reflexionar, crear y dialogar en torno a los vínculos que nos forman, las ausencias que nos acompañan y las memorias que continúan vivas a través del arte. Invitamos artistas de diversas trayectorias, lenguajes y distintas sensibilidades a explorar este tema. El cierre de la convocatoria es el 30 de mayo. El anuncio de los artistas seleccionados 15 de junio. Y las modalidades de participación están en nuestra página web sempoascollective.com. Cualquier duda que tengan, no duden en contactarnos a nuestro correo hola@sempoascollective.com. Muchísimas gracias y que tengan un bonito día.
1: Y Ana de Son de México también nos tiene una invitación, así es que los dejo con ella.
3: Hola comunidad, mi nombre es Ana y soy miembro del ballet folclórico Son de México, el cual se encuentra presente en Melbourne, Sydney y Brisbane. Les envío este mensaje ya que les queremos invitar a participar en nuestro curso para principiantes online que iniciará este 1 de junio a las 6:30 de la tarde, hora del este de Australia. Serán 8 semanas de un programa guiado en el cual se les darán las bases sólidas para poder realizar la danza mexicana. Esto incluye seguridad, confianza, coordinación y técnica. El apoyo es personalizado y estamos aquí para lo que necesiten. Si tienen preguntas y quieren contactarnos, envíenos un email a hola@sondemexico.au y síganos en nuestro Instagram @sondemexico_au.
1: Y para todos los amantes del séptimo arte, se nos viene el Festival de Cine Español y Latinoamericano 2026. Prepárate para disfrutar este invierno de una selección de más de 30 películas. La variada programación de este año invita al público a una temporada de experiencia cinematográfica únicas, desde aventuras culinarias en Perú y Sao Paulo hasta emocionantes thrillers, apasionantes romances españoles, documentales sobre los orígenes de la salsa en Nueva York e incluso una inspiradora historia real sobre las pioneras que cambiaron el rumbo del fútbol femenino en España. Las películas se proyectarán exclusivamente en los cines Barrack de Brisbane y en los cines Palace de toda Australia durante junio y julio. Para mayor información y actualizaciones, visita www.spanishfilmsfestival.com.
0: Vamos con esta canción de Tomás Acosta que estuvo en la celebración que hubo de la comunidad argentina a propósito del 25 de mayo. Esta canción es Blues Latino.

0: No.
1: Y bueno, ya estamos cerrando el programa de hoy. Gracias por acompañarnos en Latino en la 4EB, este espacio creado para nuestra comunidad latina en Australia. Recuerden enviarnos sus saludos, sus historias y ayudarnos a amplificar las voces de los latinos todos los jueves de 5 a 6 de la tarde por la 98.1 FM. Y si te perdiste el programa, también lo puedes escuchar en www.4eb.org.au. Ahí está todo el detalle y vas a encontrar en programas latinoamericanos, y ahí estamos nosotros con nuestros programas que traemos cada semana. Te voy a dejar con esta canción de Eslabón Armando con Peso Pluma que se llama Ella Baila Sola.

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